casa, residencia, asignado o escogido por preferencia. Puede ser un lugar físico, más bien la consecuencia.

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Vamos a estar con música e información, con más música que información, pero buena música. 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

Tendremos que aprender a escucharnos y a entendernos y saber a escucharnos mejor más de lo que nos entendemos. O entendernos mejor de lo que nos escuchamos. ¿Me entendieron? Sí, ahora vamos.

0: Ya. Estábamos escuchando a... Aquí estamos acá. ¿A quién estamos escuchando?
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0: Hijao. Bien, buenas tardes. Todavía no es de noche, 27 grados. Mi nombre ya lo dije tres veces en esta presentación. Estamos en Radio Staubfilter. Mi nombre es Roberto Seguí, rorce@gmx.ch. Y estamos en el 96,3 MHz por aire, 107,35 por cable, www.statfilter.chiaca. Hola Suiza, hola Vinta, Tua. ¿Dónde estamos? En los monitores. Ahora vamos a los auriculares, que no los uso nunca. Pero estaba tratando de mandar un mensaje, porque ayer no hice la radio en Schaffhausen. Estaba con la temperatura... Y uno ya se pone, el tiempo pasa y usted se va poniendo viejo, ¿no? Decíamos que el 27 ya llegó la carta. Acá ustedes saben que se vota. El único cantón que obliga a votar es Schaffhausen. Y la multa sale 2 francos si no va a votar. Escuchábamos a Perota Chingó, el tema... Soy negro. Ahora vamos a escuchar después Alma Now Ten Corazón. Me salió más o menos, ¿no? Bien. Vamos a ponerlo. Y después empezamos con el chusmerío, como decíamos anteriormente. Acomodamos el micrófono y ahí vamos.

0: Amerita confiar, dice la canción de Perota Chingó.
1: Estuvo linda.
0: Estuvo linda, sí. Estuvo linda. ¿Qué pretende la iniciativa de neutralidad? Vamos a ver qué pretende. ¿Qué pretende esta gente? La iniciativa sobre la neutralidad se someterá a votación este próximo 27 de septiembre del 2026. Y el próximo, el 2027, falta un pedazo todavía y un par de meses más. Suiza consagraría en la Constitución la neutralidad perpetua y armada. Hasta ahora la Constitución establece que la neutralidad está bajo la responsabilidad del gobierno federal y del parlamento. Eso ha permitido a Suiza adaptar su neutralidad a lo largo de las décadas, según las circunstancias geopolíticas. La iniciativa limitaría esa flexibilidad. Y recién empezamos el programa. De manera explícita, la propuesta busca prohibir que Suiza se una a cualquier alianza militar, aunque eso ya está implícitamente excluido para los estados neutrales según el derecho de neutralidad. Unirse, por ejemplo, a la OTAN, como hicieron Suecia y Finlandia en el 2023, pondría fin al estatus neutral. En el sistema suizo, tal adhesión solo sería posible después de un referéndum popular, que seguro va a saltar el SVP, como siempre. En términos de política de seguridad, la iniciativa podría obligar a Suiza a reducir su cooperación con la OTAN, como la Asociación para la Paz, en la que participa desde 1996. En cambio, más profundo, en términos de política de seguridad, la iniciativa podría obligar a Suiza a reducir su cooperación con la OTAN. El cambio más profundo, sin embargo, sería la prohibición de medidas coercitivas no militares. Eso impediría que Suiza imponga sanciones por su cuenta a países en guerra, quedando como única excepción las sanciones aprobadas por la ONU, que son decididas por el Consejo de Seguridad. Sí, si no hay negocio, no hay negocio, ¿no? Si no pueden vender armas para la guerra, no sé qué van a hacer. Amerita confiar, suena bien, decían las chicas. Canción para el viento y la lluvia.

Bien, terminamos de escuchar La Pelota Chingó, Canción para el Viento y La Lluvia. La Lluvia. Medio, el dúo este medio panqué, que diría un amigo mío. Canta lo que le sale bien. Canto San Benito, ¿viste? Después lo escuchamos. ¿Por qué se caracteriza hoy la neutralidad suiza? Porque hay negocios, si no, no se caracteriza. Es una neutralidad elegida por Suiza misma. No se trata de una obligación impuesta por el derecho internacional y puede ser revocada. Es armada. El ejército está destinado a la defensa propia. Sí, también a la defensa del Vaticano. Y si uno vuelve la página que estaba leyendo anteriormente, a la número uno de las 100 que hay, se va a dar cuenta por qué hicieron negocio de convertirse en neutrales. Estaban guerreando desde el comienzo de este país, antes de que fuera un país. Eran paisitos, digamos, hasta que se unieron, bueno, negocios. Es armada, el ejército está destinado a la defensa propia. Su neutralidad está reconocida internacionalmente y se limita a no favorecer militarmente a ningún bando. Y hace negocio por todos lados. Un tipo de arma para uno y otro tipo de arma para el otro. Después recogen los restos y fabrican otro tipo de arma para que venga después, ¿no? En el ámbito diplomático y económico, Suiza puede seguir colaborando con países en guerra. ¿De dónde proviene la neutralidad suiza? Un poco de historia, a ver si sale. Suiza forma parte de los estados de neutralidad permanente junto con países como Austria o Irlanda. Hoy la neutralidad suiza es la que tiene la tradición más antigua. Su reconocimiento internacional se remonta al Congreso de Viena por allá por el 1815 que andábamos haciendo nosotros por acá, cuando los países vecinos acordaron que la neutralidad perpetua de Suiza estaba en el interés mutuo de la región. Claro, por ejemplo, hay historia de los apensalinos. Si uno va a la zona de Liechtenstein, Vaduz, va a encontrar en los, no sé, fui de vacaciones, andaba dando vueltas por ahí, se me ocurrió visitar, porque encontré nombres en español en varios de los cementerios en Vaduz. Me puse a leer un poco sobre por qué había apellidos en castellano y aparecieron que eran todos mercenarios. Y estaban dedicadas algunas placas a los apensalinos también. ¿De dónde proviene la neutralidad? La neutralidad estaba en el interés de que Suiza dejara de joder, porque eran todos mercenarios. Por eso está la guardia en el Vaticano, por si alguno o alguna no lo sabía, pero la historia es esa, es más amplia, por supuesto. Hoy la neutralidad suiza es la que tiene la tradición más antigua, decíamos, que viene de 1815. Actualmente, la neutralidad suiza se fundamenta jurídicamente en el Acuerdo de La Haya, firmado por Suiza en 1910. Este tratado, parte del derecho internacional, establece cómo debe comportarse un Estado neutral en caso de guerra entre dos países. No puede participar en conflictos armados ni favorecer militarmente a ninguna de las partes. No, eso seguro que lo saben. Sin embargo,
sigue siendo posible tomar posiciones políticas o aplicar sanciones económicas. Canto a San Benito.

Bien, escuchamos Eterno Retorno, siempre lo mismo, vuelve la canción. Pelota Chingó, de CD Pelota Chingó, Eterno Retorno. Para garantizar la... Después la música, Inca Yuyo, me suena, ¿de dónde lo saqué eso? Para garantizar la inviolabilidad de su territorio, un Estado neutral como Suiza puede cooperar militarmente con otros países, por ejemplo, mediante la importación de armamento. Sin embargo, en los Estados neutrales no pueden unirse a alianzas de defensa que los obligue a apoyar a sus aliados en conflicto. La OTAN, por ejemplo, contempla una cláusula de asistencia mutua de este tipo. El derecho de neutralidad es claro, pero tiene un amplio margen de maniobras en lo que se denomina la política de neutralidad. ¿Qué es la política de neutralidad? Vaya a saber, ¿no? La política de neutralidad abarca las acciones que Suiza realiza para garantizar su neutralidad y fortalecer su credibilidad internacional. Sí, me río porque está la FIFA acá también. A lo largo del tiempo, Suiza ha adaptado la aplicación de su neutralidad a las circunstancias. Durante la Guerra Fría, por ejemplo, se aplicó de manera muy estricta. Asimismo, Suiza fue muy cautelosa al unirse a organizaciones internacionales, como ocurrió en 1963 con el Consejo de Europa. El colapso de la Unión Soviética marcó el inicio de una nueva etapa en la política de neutralidad suiza. A partir de 1993, la política exterior del país se guió por el principio de que la seguridad internacional se logra mejor mediante la cooperación. Bueno, pero todas las fábricas de armas que había acá siguieron estando. No es que las cerraron y chao, picho, ¿viste? Se sigue fabricando partes, no el armamento completo, pero de algún otro lado se sigue fabricando también, ¿no? ¿Cómo influyen las guerras y conflictos actuales en el debate sobre esta neutralidad suiza o esta Suiza neutral? La guerra de agresión de Rusia contra Ucrania, que comenzó en febrero del 2022, y dijeron, no, si esto es cada más, rompemos un par de farolitos, un par de bombitas y se acabó. La guerra de agresión de Rusia contra Ucrania, que comenzó en febrero del 2022, ha provocado intensos debates sobre la neutralidad suiza o en Suiza. El país ha adoptado la mayoría de las sanciones impuestas por la Unión Europea contra Rusia. Para algunos, las medidas políticas contra Rusia como agresor no son lo suficientemente contundentes. ¿Y dónde consiguen las armas? Yo estoy con esa de acá se fabrican cohetes, petardos y prohíben los fuegos artificiales. La guerra de agresión de Rusia contra Ucrania no va a terminar nunca, porque se va a ver armas de fabricadas en Suiza, pasadas por manos de Alemania. Otros, entre ellos, don Christoph Blocher, quien durante mucho tiempo influyó en la línea de conservador partido de la Unión Democrática del Centro, el SVP, por sus siglas en alemán, calificaron las sanciones económicas de instrumentos de guerra. Blocher pidió que Suiza regresara a una neutralidad integrativa como la de los años 30. Un poquito duro, ¿no? Que excluyera las sanciones. De esta idea surgió la iniciativa de neutralidad. Inca Yuyo.

Inca Yuyo, decía Perota Chingó. Y Inés, esto es nombre de mujer, ¿qué opina el gobierno sobre esta votación? ¿Cuál es la posición del gobierno suizo frente a la iniciativa de neutralidad? El gobierno suizo se ha pronunciado en contra de la iniciativa, aunque en su mensaje sobre el tema subrayó que está convencido del valor de la neutralidad para Suiza. Es como que te cierran el kiosquito de la esquina de tu casa, ¿viste? Y sí, aparecieron los chinos, pusieron el negocio y te cerraron todo el kiosquito, el almacén y todo así. Y acá va a pasar lo mismo. Va a pasar lo mismo. Van a venir los chinos con el arreglo que tienen con otra gente y van a empezar a abrir kiosquitos. Vieron cómo se llenó de peluquería, ¿no? Por todos lados. Hace 30 años tenía que pedir un mes antes turno para teñirte el pelo. Bueno, principalmente las mujeres, que ahora no, ahora por todos lados hay peluquería. Hay kiosquitos. Se habilitaron todas. El otro día estaba en una espaguetata que hicieron ahí en el edificio donde habito. Y los comentarios de los veteranos que estamos ahí, de eso, no me salía la palabra. Opinábamos de que, bueno, para cortarse, los varones también, que se manejan con la barba y toda la historia. Ahora no, hay pilas ahí de gente trabajando y hay negocio. Y entonces, ¿qué hacemos? Sin embargo, según la opinión del gobierno, la iniciativa supondrá un abandono de la flexibilidad probada en la aplicación de la neutralidad. En concreto, la aprobación de la iniciativa de neutralidad limitaría el margen de maniobra del Consejo Federal, el gobierno, en la política exterior, sobre todo en lo relativo a sanciones económicas. Y bueno, las sanciones económicas son compra esto, yo te vendo esto, vos me vendés eso, y ahí no se compra más esto, se lo compramos al otro. Todos chiches, todos juguetes. ¿Y qué opinan los expertos sobre la iniciativa de neutralidad? ¿Qué opinan? Oh. ¿Servirá una neutralidad estricta a Suiza? Preguntó Constance Stelzer-Müller durante una audiencia en la Comisión de Política Exterior del Consejo de los Estados, el Parlamento Suizo. La jurista alemana que trabaja en el Brookings

Institute, un centro de estudios en Washington, concluyó que hasta ahora los beneficios de Suiza como Estado neutral es mantener ciertas cooperaciones con otros países. Por eso, Constant cuestiona si la iniciativa de neutralidad es realmente el instrumento adecuado para garantizar la seguridad y soberanía suiza. Mientras no aparezca el de la motosierra, por su parte, el politólogo suizo Wolf Linder apoya la iniciativa. Según él, la iniciativa popular busca anclar la neutralidad y sus principios fundamentales en la Constitución, lo que, según escribe en la plataforma InfoSperber, limita el pensamiento a corto plazo. Algunos sectores políticos, desde la perspectiva del profesor emérito de Ciencias Políticas de la Universidad de Berna, lamentablemente en los últimos 3 años el Consejo Federal ha puesto en juego, en cierta medida, la credibilidad de la neutralidad suiza frente al exterior. Bueno, que me pregunten a mí, dijo. O a Inés.

0: voy yendo con la canción de siempre, el leitmotiv, tema de este programa. Hola Suiza, la Winterthur, Radio Stadt Filter. Y también nos vamos. Mi nombre es Roberto Seguí, rolse@gmx.ch. Usted está sintonizando 96,3 MHz por aire, 107,35 por cable, www.stadtfilter.ch. Nos fuimos, hasta dentro de 15 días. Siga sintonizando la radio alternativa de Winterthur. ¡Chus! Se fue. Chao, merci, gracias.
1: Vamos a cantar todo junto, gracias. Vamos.
2: Ahora vamos a cantar todos.
1: Todos juntos, por favor. Gracias, muchas gracias.
3: Bien, yo me voy despidiendo con este tema leitmotiv de este programa Hola Suiza, Hola Winterthur. Chao, hasta dentro de 15 días. Mi nombre es Roberto Seguí, este programa se llama Hola Suiza, Hola Winterthur. Y estamos en la radio Stadtfilter, 96,3 MHz por aire, 107,35 por cable, www.stadtfilter.ch. Chau, chau. Rorce@argentina.com.